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1: Catalina te indica la hora.
2: Te indica la hora.
1: Exactamente las 20 horas. 50.

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2: Te indica la hora.
1: Exactamente las 21 horas,
0: 53 minutos.

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2: Te indica la hora.
1: Exactamente las 22 horas, 48 minutos.

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0: Exactamente las 23 horas, 45

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1: Catalina te indica la hora.
2: Te indica la hora.
1: Exactamente las 0 horas, 37 minutos.

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2: Te indica la hora.
1: Exactamente las 1 de la madrugada. 32 minutos.

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1: Exactamente las 2 de la madrugada. 31 minutos.

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1: Te indica la hora.
0: Exactamente las 3 de la madrugada. 3.

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1: Te indica la hora.
0: Exactamente las 4 de la madrugada, 28 minutos.

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1: Te indica la hora.
0: Exactamente las 5 de la madrugada. 32 minutos.

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2: Te indica la hora.
1: Exactamente las 5 de la madrugada. 46 minutos.

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3: Te indica la hora.
2: Exactamente las 6 de la madrugada. 22 minutos.

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1: Te indica la hora.
0: Exactamente las 6 de la madrugada. 36 minutos.

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0: Exactamente las 7 horas.

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1: Catalina te indica la hora. Te indica la hora. Exactamente las 8 horas, 10 minutos.

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Hola, hola, hola, hola, buenos días, ¿cómo están mis queridos y fieles auditores y auditoras de Radio Catalina? La 89.1, ¿cómo están? ¿Cómo amanecieron en esta mañana de día martes, ya 23 de junio de este año 2026? Hoy hace mucho frío, ¿ah? Está bastante helado, está muy fría la mañana. Esperando que todos se encuentren muy, pero muy bien, que haya amanecido con mucho ánimo, con mucha fuerza para poder iniciar esta nueva mañana de esta semana. ¿Quién les habla? Elena Carrillo, la voz bandolera. Y les estaré acompañando hasta las 13:01 p.m. Nuestro foro contacto 41-271-1692 y nuestro foro contacto del WhatsApp más 569-6587-3148.

la mañana, ya con 11 minutos, 9 de la mañana, 11 minutitos. Lo llevamos de inmediato a ver, a revisar el pronóstico del tiempo. Actualmente tenemos una sensación térmica de 4 grados en nuestra comuna de Coronel. Cuatro grados, por eso que hace mucho frío, por Dios. Oye, yo llegué con bastante frío. Y mi colega Cristian estaba calentito con su polerón, así que no lo solté. No, llegué con frío. Dije, no sé tanto frío, bajé con un poleroncito, así toda diva. Cuando ya venía casi llegando. Un frío, guachito, que te lo encargo. Como cambia ahí el clima. Claro, como un viento, esa frescura, ese fresh que se siente cuando uno va descendiendo desde las alturas. Es que ahí me pegué como chape. Es que estaba calentito. Encima tenía toda la puerta abierta, llegué a cerrar absolutamente todo. Y claro, 4 grados tenemos en esta mañana. Y comentarles que durante el transcurso de esta mañana tenemos cielo... cubierto, temperaturas alrededor de los 5 grados. Ya por la tarde tendremos nubes y claro, con temperaturas en torno a los 11 grados. Ya durante la noche tendremos parcialmente nuboso con temperaturas cercanas a los 7 grados, viento al suroeste a lo largo del día con una velocidad media de 8 kilómetros por hora. Para el día de mañana, para mañana se verán principalmente lluvias débiles. Con cielo cubierto, las temperaturas oscilarán entre los 6 y 11 grados durante el día. La máxima se alcanzará eso de las 6 de la tarde y a lo largo del día va a prevalecer el viento moderado de norte con rachas que podrán llegar hasta los 37 kilómetros por hora. Va a ayudar a llover durante todo el transcurso del día mañana, de la mañana, en la tarde también. Para el día jueves también se espera algo de lluvia. Pero eso es la tarde, más o menos. Si es la tardecita el jueves. Ya son las 9 de la mañana con 14 minutos.

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0: mañana, ya con 24 minutos, 9 de la mañana, 24 minutitos. Recuerde nuestro fono contacto 41-271-1692, es el fono de Radio Catalina, la 89.1.
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0: la mañana ya con 40 minutos, 9 de la mañana, 40 minutitos. Recuerda que estás en Radio Catalina, la 89.1. A ver, vamos. ¿A quién tenemos por aquí a través del WhatsApp? Pamela, ¿cómo estás, querida? Buenos días.
1: Buen día, Linita. Habla tu amiga Pamela Valenzuela. Que tengan todos un buen martes. Hay 5 grados de temperatura.
0: Sí, hace mucho
1: Hay que
0: frío.
1: Tomarse un milito, ¿cierto? Un chocolate caliente. Puede Ahora, ser. Comer chocolate en este tiempo igual sirve. Y hoy día es la noche más larga. Acuérdense de hacer las pruebas de San Juan. Sí. Así que tengamos un buen martes. Seguir facturando, vamos comerciantes, que se puede. Quiero escuchar la canción de Zúmbale Primo. 5 minutos para entrar en calor. Chao, besito, la Pame. No se olviden de andar buscando la higuera y las pruebas de San Juan. Besito.
0: Linda la Pame, cariños para ti, querida. Que tengas un muy buen inicio de día. Así que un ratito más vamos a estar hablando de lo que nos acaba de comentar y mencionar la Pame. Ya, más ratito entonces, a eso de las 10 hasta las 11 de la mañana que se viene nuestro espacio, el Rincón Ranchero de Catalina. Vamos a tocar el tema de 5 minutos de Zúmbale Primo, pero ahora lo vamos a escuchar en la versión de Noche de Abril.

Un millón de amigos. Oye, ¿saben qué? Les quiero mencionar lo siguiente porque el presidente José Antonio Kast anunció el ingreso de un proyecto de ley que busca modificar el sistema de admisión escolar SAE, reemplazando el actual mecanismo basado principalmente en sorteo por un sistema mixto, pero que permita a los establecimientos volver a seleccionar a sus estudiantes bajo determinados criterios. Bueno, la iniciativa fue presentada en una ceremonia realizada en el Palacio de la Moneda y, según explicó el gobierno, busca devolver a la familia la posibilidad de elegir la educación de sus hijos, además de restituir el reconocimiento al mérito académico y fortalecer la diversidad de proyectos educativos. ¿Qué les parece?

Oye, nuestro fono contacto 41-271-1692. Nuestro fono contacto del WhatsApp. Más 569-6587-3148. Mencionarles que Corte Suprema confirma condenas perpetuas por el triple homicidio de carabineros de Cañete. La Corte Suprema rechazó los recursos de nulidad presentados por la defensa y dejó firme las condenas de presidio perpetuo calificado contra los hermanos Tomás, Felipe y Jefferson Antigüen Santi por el asesinato de tres funcionarios de carabineros ocurrido en abril del 2024 allí en el sector de Antiquina, comuna de Cañete. Bueno, además, Nicolás Rivas Payao deberá cumplir una pena de 17 años de cárcel como colaborador del crimen. El máximo tribunal concluyó que el ataque fue planificado con anticipación y confirmó que las pruebas presentadas durante el juicio fueron suficientes para acreditar la responsabilidad de los condenados. Las víctimas fueron el sargento primero Carlos Cisterna Navarro y los cabos primero Sergio Arevalo Lobo y Misael Vidal Cid. Entonces, en resumen, Corte Suprema confirma las condenas perpetuas por el triple homicidio de carabineros de Cañete. Okay.

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Y estás en tu espacio del Rincón Ranchero de Catalina. Ya son las 10 de la mañana con 5 minutos, 10 de la mañana, 5 minutitos. Recuerde nuestro fono contacto 41-271-1692. Y nuestro fono contacto del WhatsApp donde usted podrá enviarnos sus mensajes, ya sea escrito o por audio. Vamos de inmediato con el tema solicitado por nuestra amiga Pamela Valenzuela, que está en la sintonía de la radio.

Ya estamos de regreso aquí en Radio Catalina, la 89.1, su espacio del Rincón Ranchero. 10 de la mañana, 16 minutitos. Nuestro fono contacto 41271-1692. Vamos con la banda tropical de Vallenar.

10 de la mañana ya con 22 minutos, 10 de la mañana, 22 minutitos. Nuestro fono contacto 41-271-1692. Nuestro fono contacto del WhatsApp de la radio, de Radio Catalina, donde usted podrá enviar sus mensajes escritos por audio. Nos puede mencionar, comentar de dónde nos está escuchando, qué están haciendo en esta hora de la mañana. Si de pronto nos están escuchando a través de nuestra señal online, así como Teresita que nos escucha desde Mejillones. Oye, vamos con esta canción. Buenísima este tema, me gusta, me gusta. Ya vamos con Alanis Lagos.

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Ya son las 10 de la mañana con 31 minutos, 10 de la mañana, 31 minutitos. 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

10 de la mañana ya con 43 minutos, 10 de la mañana, 43 minutitos. Recuerden nuestro fono contacto, 41-271-1692. 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

Solo 9 minutos nos separan para que ya sean las 11 de la mañana. Qué rápido se ha pasado el tiempo en esta jornada del día de hoy. Ya martes 23 de junio, recuerden, estamos a 23 de junio. Penúltimo martes a todo esto, penúltimo martes. Hoy seguimos saludando a todos nuestros fieles auditores de la radio, a todos los choferes de la locomoción colectiva, y a quienes nos escuchan a través de nuestra señal online.

Ya estamos de regreso aquí en Radio Catalina, su espacio del Rincón Ranchero. Solo 4 minutos nos separan para que ya sea las 11 de la mañana. Por acá nos dice un saludo a mi madre Nancy, que la amo mucho y quisiera, dice, pedirle un tema del maestro Encachado que le gusta mucho. Yo soy Santiago y después que escucho, después dice, escucho la radio. Ah, ya. Qué rico poder saber que nos escuchen en diferentes lugares, sectores, ciudades, regiones. Así que saludamos ahí a la Nancy que bueno, que le comentan durante esta mañana que su hijo la ama, la quiere, la adora mucho. Así que ya, pues vamos a terminar nuestro espacio y luego vamos a escuchar el tema solicitado. Con la última ranchera nos despedimos. Gracias por acompañarnos en el Rincón Ranchero de Catalina. No te separes de nuestra sintonía, será hasta mañana.

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Ya son las 11 de la mañana con 7 minutos, 11 de la mañana, 7 minutitos. Recuerda que estamos en vivo y en directo hasta las 13 horas, 1 de la tarde. Nuestro fono contacto 41-271-1692. Nuestro fono contacto del WhatsApp más 569-6587-3148. Continuamos con Carlos Bautista.

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Oye, saludamos a Rodrigo que está en la sintonía desde Cerro Obligado, que nos acaba de llamar, se ha comunicado con nosotros. Muchas gracias, Rodrigo. Cuídate mucho, que tengas un lindo día, una maravillosa jornada.

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0: 11 de la mañana, ya con 25 minutos, saludamos a Lester, que está en la sintonía de la radio, que va ahí en el taxi. Nos dice el tío conductor, va escuchando Radio Catalina. Qué rico, qué agradable poder saber que están en la sintonía. Que se acompañan día a día con buena música, con informaciones también, que son bastante importantes. Así que esperamos que tengan un lindo día, una maravillosa jornada. Durante esta mañana, el alcalde Boris Chamorro sostuvo una reunión con la nueva directiva de la Asociación de Fútbol de Coronel, organización con 115 años de trayectoria que hoy marca un hito histórico al ser presidida por primera vez por una mujer.
1: ¡Es increíble!
0: Se trata de María Lobos, del Club 21 de Mayo, quien asumió la presidencia de la entidad, y la acompañan Pamela Valenzuela, del Club Unión Marítima, como secretaria, y Joel Sáez del Club Guillermo Azócar como tesorero. Así es que ahí ellos dicen que es un tremendo orgullo y un tremendo desafío, y que esperan tener un liderazgo que marque ahí la historia y que sigan trabajando para disminuir la violencia y que las familias puedan volver al estadio. Fue lo que señaló la presidenta María Lobos.

0: Nuestro fono contacto 41-271-1692.
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0: te... Y nuestro fono contacto del WhatsApp de la radio para que usted pueda enviarnos algún mensaje. Nos pueda comentar algo importante. Es el más 569-6587-3148.

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0: mañana, ya con 35 minutos, 11 de la mañana, 35 minutitos.
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0: Oye, ¿supieron que confirman lluvia y nieve para este jueves? Jueves, en nuestro país hay 8 regiones con precipitaciones y hasta 60 milímetros. Eso lo voy a comentar de inmediato. Coloque mucha atención porque sí, ya fue confirmado lo que le acabo de mencionar sobre este sistema frontal que va a avanzar desde la Patagonia hacia el sur del país con lluvia, nieve y acumulado relevante. Bueno, llegaría este frente de mal tiempo, el más importante, este jueves 25 de junio, que dejará lluvias en 8 regiones con los mayores acumulados previos en la zona austral. Según uno de los reportes más recientes del sitio web, el fenómeno avanzará desde Magallanes hacia el norte, impulsado por una nueva masa de aire frío, y todo se podría extender hasta la madrugada del viernes 26. ¿Y a dónde va a ocurrir todo esto? Las regiones que recibirán precipitaciones con el avance del frente son en Magallanes, Aysén, Los Lagos, Los Ríos, la Araucanía, Biobío, Ñuble y Maule.
2: ¡Es increíble!
0: Aunque con distinta intensidad, obviamente, según la zona, el tramo más afectado se concentraría en la Patagonia y el sur de nuestro país. Bueno, todo esto, según el reporte del sistema, será responsable de acumulados de entre 50 y 60 milímetros en sectores insulares de la región de Aysén.
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0: Seguimos con

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11 de la mañana, 43 minutos. Oye, tenemos un sol precioso, bastante agradable, ¿eh? Bueno, yo por lo menos lo veo así, po. No sé, pues de pronto afuerita está mucho sol podemos tener, pero a lo mejor está más helado que el corazón de tu ex. Que el corazón de tu ex suegra. ¿Quién sabe, cierto? No quiero salir. No, estoy bien aquí. Aquí estamos encerraditos. Oye, recuerde nuestro fono contacto 41-271-1692. Vamos con Carlos Vives y ya regresamos aquí en Catalina.

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recuerde que luego a eso de las 12 del día se viene Pincelada Mexicana a través de la 89.1 Radio Catalina. Oye, quiero saber cómo está nuestra gente, nuestra people de Radio Catalina, de Coronel, de Lota, de Carampangue, de Curanilahue, de nuestros alrededores, San Pedro y La Paz, Concepción. Recuerden 41-271-1692. Es el fono de la radio. Continuamos con Ráfaga y ya regresamos aquí en Catalina.

Ya son las 11 de la mañana con 56 minutos. Vamos con Melendi y Carlos Rivera. Esto es El Único Habitante de Tu Piel.

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0: Ya son las 12 con 17 minutos, las 12 con 17 minutitos. Ya estamos de regreso aquí en Catalina, la 89.1.
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0: Recuerden, 41-271-1692 es el fono de la radio. Vamos con Selena y ya regresamos. Esto es Como la Flor.

Ya son las 12 con 25 minutos. Si bien esta noticia que les voy a mencionar ha dado que hablar bastante, debido también a cómo sucedió este lamentable hecho, estoy hablando sobre el niño de 12 años que murió luego que su familia sufriera una encerrona en San Bernardo, en la que fue arrastrado por lamentablemente varios kilómetros mientras los delincuentes se daban a la fuga. En el lugar se constituyó Fiscalía en Flagrancia Occidente, que entregó principal hipótesis de la investigación. Y la Fiscalía Occidente informó que la principal hipótesis apunta a una banda de menores de edad que estaría cometiendo una serie de delitos durante la misma jornada. Los investigadores buscan identificar y detener a los responsables en el menor tiempo posible. Según la investigación, los delincuentes se movilizaban en un automóvil que había sido robado momentos antes, justo ahí en el mismo sector. Bueno, además se indaga su posible participación en otros delitos ocurridos antes y durante la encerrona. El fiscal Patricio Rosas señaló que proceder a su búsqueda y captura en el más breve plazo y se refirió directamente a los posibles autores, una banda de menores de edad que se encontraban realizando un tour delictual. Las víctimas sobrevivientes están recibiendo acompañamiento mientras continúa la investigación, es lo que se sabe hasta el momento. Bueno, sin duda es una noticia muy, muy lamentable cómo ha sucedido el lamentable fallecimiento de este niño de tan solo 12 años. Y bueno, esperemos que puedan encontrar a los responsables y ojalá caiga todo el peso de la ley sobre estas personas que le han arrebatado la vida a este pequeño. Bueno, al momento sí se sabe que son cuatro o cinco personas que están identificando, fue lo que indicó también el fiscal. Los sujetos abordaron el auto rojo que llevaba la familia, lo intimidaron con armas cortopunzantes y en ese contexto el menor no logró escapar y se enredó con el cinturón de seguridad y fue ahí donde fue arrastrado por 3 kilómetros hasta el lugar donde lo abandonaron junto al vehículo. Son las 12 con 27 minutos. Es imposible no sentir pena, rabia. Yo sé que así como ustedes, nosotros también acá lo comentábamos y decíamos, ¿hasta cuándo? ¿Hasta dónde? Ya vamos a ver más cosas, vamos a enterarnos de más situaciones como esta. Si bien la justicia amplía tanto lo que es la investigación cuando las pruebas están ahí, muchas veces en la mesa, todas puestas, para poder después llegar, que internación provisoria, que el Sename, que un montón de cosas, bueno, ya no está el Sename en sí, pero para que más o menos puedan entender, comprender un poquitito, y o muchas veces son arrestos domiciliarios, total, cuando eso realmente no sirve para nada, en absoluto. Entonces, esto sigue sucediendo, siguen habiendo más encerrona, más violencia, más asalto, más homicidio. Y podemos decir que hasta el momento seguimos tal cual. Entonces esperemos que esto en algún momento pueda dar un cambio, pero rotundo, un cambio de verdad, y que podamos decir se está haciendo la pega. Se está haciendo, lo vemos, lo estamos escuchando. Ya los índices de homicidios son menos, van bajando, vamos bien. Esperemos algún día poderlo comentar.

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Ya son las 12 con 37 minutos. 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

0: Pues ya son las 12:42, las 12:42.
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0: Y el puente industrial en el Biobío refuerza llamado a usuarios a obtener tag gratuito y regularizar pago pendiente dentro de plazo.
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0: Sí, porque ya 9 meses de sus aperturas y 7 de este inicio del cobro, la vía concesionada ya registra cerca de 70.000 vehículos al mes y 500.000 tránsitos mensuales.
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0: O sea, ya el puente industrial cumplió 9 meses desde su apertura, ya mayo de este año. Y bueno, la ruta registra cerca de 70.000 vehículos, como ya lo decíamos, promedio al mes, y alrededor de 500.000 tránsitos mensuales entre las comunas de Hualpén y San Pedro de la Paz. Bueno, en esta etapa la concesionaria está reforzando información práctica para que los usuarios puedan incorporar el hábito de revisar sus cobros y mantener su tag al día. Y bueno, obtenerlo en caso de que no se tenga o regularizar dentro de plazo si circularon sin dispositivo. Ahora, el objetivo es promover el uso correcto del sistema Free Flow y entregar información clara para que los usuarios puedan resolver a tiempo situaciones pendientes y evitar también costos adicionales como intereses o gasto de cobranza. Así que Puente Industrial opera con tecnología Free Flow y TAC interoperable, lo que permite circular sin detenerse en barreras de pago. Sin embargo, este sistema también implica un cambio de hábito. O sea, el tránsito queda registrado al pasar por los pórticos y el pago se realiza posteriormente según corresponda.
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0: Ahora, para quienes cuentan con TAG ya habilitado, los tránsitos se registran automáticamente y se ordenan en una factura o boleta mensual. Entonces, en estos casos, el llamado es revisar el documento y mantenerlo al día dentro del plazo correspondiente. Además, para consultar si existen boletas pendientes del pago, los usuarios pueden ingresar su RUT en la web de Puente Industrial. Ya ahí usted entonces podrá revisar si tienen alguna boleta pendiente, algún pago pendiente. En el caso de quienes circularon sin TAG, el tránsito queda registrado por las cámaras de la ruta y puede regularizarse desde el 11 hasta el 30 desde la fecha del cruce, obteniendo un medio de pago alternativo allí en www.puenteindustrial.cl o www.pasasintag.cl. Ahí sí. Bueno, y a la fecha ya se han entregado más de 75.000 TAG, equivalente al 63% de los 120.000 dispositivos gratuitos dispuestos por la concesionaria.
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0: Continuamos con Grupo Rey.

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son las 12:52 minutos, las 12:52 minutitos. ¿Cómo va su jornada? ¿Cómo va su mañana? ¿Cómo va este mediodía? Este día martes, ya 23 de junio, ¿ah? Esperemos que súper bien. La idea es que todos se encuentren muy bien, que estén, si están trabajando, que pues están trabajando sin ningún tipo de inconveniente, ¿cierto? Escuchando buena música, informaciones, entre otras cositas

nos estamos despidiendo de esta hermosa jornada. Ha sido un tremendo honor y placer haberle estado acompañando durante todo el transcurso de esta mañana. Se despide de usted Elena Carrillo, la voz bandolera. Nos reencontramos en un ratito más, a eso de las 15:03 de la tarde. Que esté muy bien, cuídense mucho. Chao, chao. Buen provecho en el almuerzo.

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1: Te indica la hora.
0: Exactamente las 13 horas. 20

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2: Te indica la hora.
1: Exactamente las 14 horas, 12 minutos.

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1: Te indica la hora.
0: Exactamente las 15 horas. 4 minutos.

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0: buenas tardes, ¿cómo está mis queridos y fieles auditores de Radio Catalina, la 89.1? ¿Qué estás haciendo en casa? Hoy espero que todos se encuentren muy bien en esta fría tarde de día martes. Bastante fría que está, por cierto. Como día martes, mis. Como que si todos los martes tuvieran fríos. Pero en especial, muy en especial el día de hoy, sí, está bastante fría la jornada. Durante el transcurso de la mañana, mejor ni hablar. Durante esta tarde también, pero bueno, aquí estamos para poder acompañarles con todo el cariño, con todo el amor de Radio Catalina, la 89.1. ¿Quién les habla? Elena Carrillo, la voz bandolera. Les estaré acompañando hasta las 19:07 de la tarde. ¿Qué pasó? Ya son las 3 de la tarde con 10 minutitos. ¿Qué te pasa? Hoy iniciamos esta jornada con buena música.
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0: Vamos con Yuri, ¿les parece? Esto es Este amor no se toca. Chequeteta.

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¿Qué te pasa? Hoy ya son las 3 de la tarde con 16 minutos. A pesar que tenemos un sol precioso, igual está helado. Está helado, Juan. Así que un cafecito expo, ¿cierto? Bien calentito, bien cargado. O no muy cargado. ¿Qué podemos hacer para poder contrarrestar este frío? ¿Cómo están los solteros? ¿Cómo va ese escaldasolo? Claro, ahora me río. De hecho, saqué el escaldasolo. Ya lo eliminé. Yo dije, en algún momento lo voy a eliminar. Llegó el momento. Claro, yo esperaba esos guateritos, esos que mienten. Ay, ay, ay. 3 de la tarde, 17 minutos. ¿Cómo lo hace usted para soportar el frío? ¿Usa guantecito? Aquí andamos todos con frío, ¿ah? Casaca, chaleco. Yo me saqué las poleras y dije, véngase esas dos chalecos. Casaca también. Oye, hablando de la lluvia, para mañana viene la lluvia, pues fíjate. Fíjate tú. Si vamos a tener agüita, ojalá, lo dudo, pero ojalá que al llover, pucha, no haga tanto frío, aunque sabemos que va a ser todo lo contrario. Lamentablemente será así. ¿Qué te pasa? Oye, después vamos a estar hablando sobre la noche de San Juan. ¿Hace algunas pruebas usted o no? ¿Mete el papelito y la papita bajo el colchón o no? ¿O no cree en eso? Vamos con el próximo tema. Esto es Mi Mejor Casualidad. Oh.

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0: Ya estamos de regreso aquí en Radio Catalina, la 89.1.
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0: Bueno, y mencionarles que estábamos hablando, ¿cierto? Antes de irnos al tema anterior, estábamos escuchando no hace mucho, hace poquitito, sobre la noche de San Juan y sus rituales y todo eso, todo aquello. Porque entre la noche de hoy martes 23 y la madrugada del miércoles 24 de junio, miles de personas alrededor del mundo realizarán rituales en el marco de la noche de San Juan. Hay que decirlo, ¿cierto? Es una tradición que se caracteriza por la realización de acciones que buscan atraer, algunos la riqueza, otros el amor, la prosperidad y un montón de cosas. Entonces, pese a que esta festividad está enraizada en la cultura chilena, nuestra cultura, la noche de San Juan también se celebra en toda Iberoamérica. Entonces, ¿qué podemos decir? Que esto apunta a la celebración que tiene orígenes paganos, aunque estos son poco claros. Según ahí lo que indican, es posible que haya nacido en culturas que realizaban cultos solares, también por su cercanía al solsticio. Puede ser, ¿cierto? Puede ser, todo puede ser. Entonces, con la llegada del cristianismo, aquellas celebraciones de origen pagano sufrieron ahí algún cambio, a pesar de que la esencia siguió siendo la misma. ¿Podemos comentar esto, no? Yo quiero hablarlo porque si... sí, porque si vamos a hablar algo, ¿cómo vamos a quedar ahí como medio cojo? No, pues hay que hablar las cosas como son. Completita, sí, porque alguno dice, oye, pero ¿por qué es pagano? ¿Por qué...? Bueno, es algo, podemos decir, tradicional en nuestro país. ¿Por qué con la llegada del cristianismo esas celebraciones de origen pagano sufrieron ahí algún cambio? ¿Qué pasó ahí? Queremos saber. Estábamos diciendo que a pesar de que esa esencia siguió siendo la misma, en la Biblia se cuenta que San Zacarías, que era esposo de Isabel, prima de María, ¿cierto? Y madre de Juan Bautista, ordenó encender una hoguera para anunciar el nacimiento de su hijo. Sí, pues. Entonces, ahí relata, ¿cierto?, que el medio y todo lo demás de la Biblia, que agregan que si bien el cristianismo hizo que la festividad perdiera su sentido mágico, hay quienes continuaron encendiendo hogueras como un símbolo para alejar a los malos espíritus, las malas intenciones. Así que bueno, muchos son quienes aún realizan estos rituales durante la noche de San Juan. Hogueras o quemar algo en el fuego, por ejemplo. El fuego siempre, cierto, ha estado ahí vinculado a esta tradición durante la festividad, y hay quienes creen que encendiendo una fogata se alejan a los malos espíritus. Por ejemplo, el Centro de Documentación de Bienes Patrimoniales del Servicio Nacional del Patrimonio Cultural indica que en el Norte Grande se encienden hogueras en las azufreras con la finalidad de que el Supay, el dios inca del inframundo y la muerte, no ingrese a los hogares y logrando tener un buen año. Nish, ¿qué te creí? Ahí tienen un ejemplo. No sé, que hay que estudiar todo esto, si no hay llegar y decirlo así nomás, po. Hay que estar informados. Entonces, considerando que puede ser complejo encontrar también un sitio seguro, ¿cierto?, para encender una fogata o alguna hoguera, algunos recomiendan que para mantener este rito se puede escribir, anote, para que no se le pase ahí de largo. Entonces, algunos pueden escribir en un papel todo aquello que se desea soltar, o sea, ya sean nombres, malos hábitos, los miedos, y luego que usted anote todo eso que usted desea soltar, tiene que quemarlo para cerrar esos ciclos, ¿ya? Así que una vez que usted haga eso, ya tiene que decretarlo nomás, y así será. Vamos a hablar también qué se podrá hacer para atraer riqueza, chiquillos. Oye, aquí están con unas pepas, les diré. Más que abierta. Eso queremos. La riqueza. La estabilidad económica. Así que vamos a hablar de eso, pero al regreso de este tema musical. ¿ya? Sí, bueno, podemos hablar de todo al tiro. La idea es que se queden ahí en la sintonía, aunque sea copuchento, pero ¿qué es? Al regreso le vamos a comentar qué ritual sirve para atraer la riqueza.

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0: Oye, nos saltamos la publicidad, pues. Vamos con nuestra publicidad y estamos de regreso aquí en Catalina, la 89.1. Porque ya son las 3 de la tarde con 35 minutos.
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0: Hablando para quienes recién vienen sintonizando el dial o nuestra señal online sobre esta noche que se viene, la noche de San Juan, y hay varios ritos populares para traer la riqueza, el amor y muchas cosas más. Para cerrar ciclo también lo habíamos comentado. Ya, pero íbamos en cómo atraer la riqueza. Una tradición popular afirma que un ritual con tres papas podrían proyectar cómo variará tu fortuna durante el año o incluso en la vida. Si me preguntan, casi creo.
1: ¡No!
0: ¿Qué te pasa? Siempre me salió la papa peluda y mira dónde estoy. Entonces, no sé. Ya, la tradición entonces. Dicen que se dispone de una papa sin pelar, otra a medio pelar y una tercera pelada pero por completo bajo la cama. Algunos lo colocan bajo el colchón, otros dicen bajo la cama. ¿Qué dicen ustedes? ¿Cómo es la cosa? ¿Cómo es la vaina? ¿Debajo el colchón o debajo de la cama? Buena pregunta, ¿cierto? Buena pregunta. Ya, entonces, usted entonces puede colocar una papa sin pelar, otra medio pelar y una tercera pelada por completo y bajo la cama. Y a la mañana siguiente, por ejemplo, ya mañana, debes tomar una sin mirar. Si usted coloca el abanito, saca una papa. Y si toma la papa sin pelar, supuestamente tendrás mucho dinero en la vida. ¿Ya?
2: ¿A dónde la viste?
0: Bueno, que eso dice la tradición, po. Entonces, con la medio pelada pasarás apuros económicos, para que ustedes lo vean ahí. Y si toca la pelada, estarás muy pobre todo el año. Eso dice la según la tradición. Otros apuntan que conservar una misma moneda en un sitio de valor podrá traer riqueza todo el año. Para ello se recomienda también exponer la moneda a la luz de la luna por toda una noche. Luego, adherirle cinta adhesiva y pegarla en un monedero o billetera. ¿Sabían ustedes o no? Entonces, igual se advierte que no se debe gastar este objeto de valor bajo ninguna circunstancia, por si acaso. Hay varios que también dicen, por acá me dicen Elena, el 23 en la noche deja una moneda en la ventana, o sea, afuera, me dice, o en cualquier lugar donde le llegue el rocío de la noche. Al día siguiente la envuelves con scotch, lo mismo que estaba diciendo, como para que se quede con ese rocío mágico en la noche de San Juan, y la guardas en una billetera o monedero. Mira.
1: ¿Qué te pasa?
0: Ahora, ¿qué pasa sobre la noche de San Juan y la higuera? Bueno, por años la higuera ha estado vinculada, podemos decir, intrínsecamente ahí a la noche de San Juan. El mito dice que esta florece por breves minutos desde las 00:00 horas, 12 de la noche, del 24 de junio. Hay dos rituales que han prosperado tras este supuesto acontecimiento. Hay quienes dicen que el que logre trepar el árbol y tomar una de las flores se enriquecerá y será feliz por toda una vida. O sea, la persona suertuda deberá colocarla en su pecho y dormir con ella. Van a andar todo arriba de una higuera y buscando esa flor. Ahora, las leyes locales dicen que quienes se sienten bajo la higuera a las 12 de la noche con una guitarra aprenderá a tocar el instrumento como por arte de magia. Voy a buscar al tiro hoy día. Hay que perfeccionarse. Hay que aprender y perfeccionarse. Va a estar llena el árbol ahí. La higuera. Así es que no sé qué dicen ustedes, qué opinan al respecto, oye. ¿Creen en todo esto, no? ¿Aprenderemos a tocar guitarra? Oye, tengo otras buenas para encontrar el amor y otras adivinaciones, ¿ah? Datito que les doy. ¿Sí? ¿En serio?
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0: Sobre todo para encontrar el amor a la mexicana.

Ya son las 3 de la tarde con 47 minutos. Saludamos a nuestros fieles auditores de la radio. Por acá nuestra amiga Gladys me dice: hola señorita Elenita, ¿podría escuchar un temita de Juan Antonio Labra? Pero por supuesto que sí, pues, obviamente. Y me dice: ah, y la papa se pone debajo del catre. Claro, estábamos hablando de antes y preguntando si la papa se coloca debajo del colchón o debajo de la cama. Pero acá la Gladys dice: debajo del catre. Así que así será, pues. Aparte que ahí decía: debajo de la cama. Oye, recuerde nuestro fono contacto 41-271-1692. Y nuestro fono contacto del WhatsApp, más 569-65-87-3148. Estábamos hablando sobre los rituales de la noche de San Juan, en cómo encontrar el amor y otras adivinaciones. Según se cuenta también que un ritual para el amor, que es típico también de esta fecha, es el de escribir el nombre o la inicial de tres pretendientes debajo de la almohada. Así es que a seleccionar bien, chiquilla. ¿A quién van a escribir hoy día en el papel? Elijan ahí en la lista. Así que para que puedan escribir el nombre de los pretendientes. Y así en la mañana siguiente, o sea, mañana, se deben escoger uno sin mirar. Y el que le salga primero será el nombre de tu futuro marido o esposa. Recién estábamos hablando acá con nuestro colega y de la dinámica que también, no vamos a decir quién, también hacía su ritual. Oye, yo no sé si sabían sobre este, ¿eh? Pero otro similar es el de enterrar tres porotos. Sí, pues tres porotos con los nombres de cada uno de tus pretendientes. El que haya brotado al día siguiente será el que se convierta ahí en tu pareja. Es inventado por mí. ¿Brotará o no brotará el porotito? Yo creo que sí brota. Bueno, hay que creer nomás, po. Deriva la muralla. Bueno, yo sé que hay personas que también aseguran que mediante la tinta o una yema de huevo también se puede adivinar el futuro. Hay hartas tradiciones ahí que sostienen que a las 12 de la noche hay que derramar una gota de tinta sobre un papel, doblarlo en varias partes y guardarlo bajo la almohada. Al día siguiente hay que abrir el papel y descifrar los mensajes formados por las manchas. Y para el segundo se asegura que poniendo la yema de un huevo dentro de un vaso se puede leer la suerte. Mira, estamos llenos de rituales. Acorta la distancia. ¿Cuál va a ser usted? ¿Cuál le atrae o le llama más la atención? ¿Ah?

sale, me vuelvo a enamorar de Repiola, soy italiana, un saludo a la tercera comisaría, la otra parte es Capita René, un saludo para mi amigo Carlito que estamos trabajando acá, mi amigo, mi sobrina Giovanna, un saludo para usted que Dios me la cuide y me la guarde, un saludo para todos los que hay en los Chile, aparte de Capita René, un saludo, andarte gente aquí, para que lo da, andarte gente, un saludo para don Ramón, la señora Pati Mendoza, don Ramón Reyes y la señora Bárbara, y la señora Pati Mendoza, un saludo para ella. Un saludo para usted, que Dios me la cuide, me la guarde y me voy a colocar, me pongo a enamorar de Repiola.

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Cuando ya son las 4 de la tarde con 5 minutos, 4 de la tarde, 5 minutitos. Ya estás en tu espacio del Rincón Ranchero de Catalina, hasta las 18 horas 6 de la tarde. Y nuestro foro contacto 41271.

Ya son las 4 de la tarde con 13 minutos, 4 de la tarde, 13 minutitos. Nuestro fono contacto del WhatsApp de la radio para que usted pueda enviar sus mensajes escritos por audio es el más 569-6587-3148.

0: desea comunicarse con nosotros lo pueden realizar al 41-271-1692 o al más 569-6587-3148. Vamos con los machos de la cumbre.
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Solo 20 minutos nos separan para que ya sea las 5 de la tarde de este día martes, ya 23 de junio, este año 2026. Oye, recuerde nuestro fono contacto 41-271-1692. Vamos con los dinos de Chile. Esto es

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Solo 6 minutos nos separan para que ya sea las 5 de la tarde. Oye, para algunos les ha pasado súper rápido la tarde, para otros no. Para otros ha pasado lento. Lento, lento, lento. Saludamos a quienes ya están preparándose para regresar a casa, para volver al hogar. Después de una larga y extensa jornada de trabajo. Oye, vamos con el grupo Zúmbale Primo y ya regresamos.

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Ya son las 5 de la tarde con 5 minutos, 5 de la tarde, 5 minutitos. Actualmente tenemos una sensación térmica de 11 grados en nuestra comuna de Coronel. Recordarles que durante esta tarde tendremos nubes y claro, con las temperaturas que ya podemos presenciar, que es de 11 grados. Ya durante la noche tendremos parcialmente nuboso, con temperaturas cercanas a los 7 grados y viento del suroeste a lo largo del día, con una velocidad media de 7 kilómetros por hora.

5 de la tarde ya con 12 minutos, 5 de la tarde, 12 minutitos. Nuestro fono contacto 41271-1692. Y nuestro fono contacto del WhatsApp más 569-6587-3148. Vamos con el grupo Disparo y Rodrigo Tapari.

y todavía tienen tiempo para poder comunicarse con nosotros y poder solicitar sus temas favoritos en su espacio del Rincón Ranchero de Catalina. Continuamos con los líderes de Chile.

5 de la tarde ya con 22 minutos, 5 de la tarde, 22 minutitos. Recuerden, 41-271-1692. Oye, vamos con el grupo Recumbia, ¿no? Buen tema, buen tema.

Ya son las 5 de la tarde con 31 minutos, 5 de la tarde, 31 minutitos. Recuerde nuestro fono contacto 41271-1692. Saludamos a todos quienes se encuentran en la sintonía, allí en el hogar, en el trabajo, mientras van en ruta, van rumbo a la casa. Qué rico saber de que ya están en casita. Hoy a todo esto hace frío, ¿eh? Está helado, sí. Bienaventurado el que salió temprano y se fue a acostar a la casa. Saludamos a nuestra amiga Gladys, que nos dice: quiero saludar a mi hijo Alex Patricio con algo de los charros lumacos. Me dice: las flores de tu florero, para darle ánimo ya que él estudia. Ya, pues vamos entonces de inmediato a escuchar el tema Sol y

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minutitos. Oye, Fiscalía pide cerrar investigación por brutal femicidio de Nicole Breve en Playa Negra de Coronel. En una audiencia clave está por registrarse en la indagatoria por el brutal femicidio de Nicole Breve, la joven de 25 años que fue asesinada por su expareja Luciano Reyes Jara, de 30 años, allí en el sector de Playa Negra, en nuestra comuna de Coronel. Bueno, esto luego de que el Ministerio Público solicitara fijar una audiencia para debatir el cierre de la investigación. La instancia judicial quedó programada para este miércoles 24 de junio a las 8:30 de la mañana, según confirmaron fuentes del Poder Judicial. El único imputado por el crimen es Luciano Reyes Jara, de 30 años, quien se mantiene en prisión preventiva desde el 6 de septiembre del año 2024, tras entregarse a la policía y confesar su autoría un día después del ataque. Además del delito del femicidio íntimo, la Fiscalía lo formalizó por abuso sexual agravado y lesiones menos graves. De acuerdo a los antecedentes del Ministerio Público, los hechos ocurrieron tras una violenta discusión luego de que el sujeto descubriera a su expareja al interior de un vehículo junto a un amigo. En ese contexto, Reyes Jara insultó, golpeó, asfixió y agredió sexualmente a la víctima para luego dejarla semidesnuda sobre un colchón abandonado donde finalmente falleció. A lo largo del proceso, la defensa del imputado ha intentado sin éxito rebajar la intensidad de la medida cautelar de prisión preventiva. Bueno, el Estado actúa como querellante en esta causa a través del Servicio Nacional de la Mujer y la Equidad de Género, SERNAMEJ. La directora regional del organismo en el Biobío, Bárbara Monsalve, enfatizó el compromiso institucional con la familia de la víctima y la búsqueda de justicia. Hemos acompañado a la familia de la víctima desde que tomamos conocimiento de este femicidio consumado ocurrido en la comuna de Coronel, brindando atención psicosocial especializada y ejerciendo todas las acciones legales correspondientes para contribuir el acceso a la justicia, detalló la autoridad. Monsalve agregó que en su calidad de querellantes han participado activamente en el proceso para asegurar que el responsable sea sancionado de manera acorde con la extrema gravedad de este delito. Si el tribunal accede a la solicitud de la Fiscalía, eso significará que este miércoles y declara el cierre de la investigación, el ente persecutor tendrá un plazo de 10 días para presentar de manera formal la acusación fiscal. Con esto se dará paso a la audiencia de preparación de juicio oral, aproximándose a la recta final para determinar la condena de Reyes Jara.

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Solo 7 minutos nos separan para que ya sea las 18 horas 6 de la tarde. Solo 7 minutos nos separan para que ya sea las 18 horas 6 de la tarde de esta jornada de día martes, ya 23 de junio. Continuamos con la mejor selección musical de su espacio de Rincón Ranchero de Catalina.

la última ranchera nos despedimos. Gracias por acompañarnos en el Rincón Ranchero de Catalina. No te separes de nuestra sintonía. Será hasta mañana.

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0: Ya son las 6 de la tarde con 9 minutos, 6 de la tarde, 9 minutitos.
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0: Nuestro foro contacto 41271-1692 y nuestro foro contacto del WhatsApp de la radio es el más 569-6587-3148.
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0: Y recuerden que estamos en vivo y en directo hasta las 19 horas 7 de la tarde.
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0: Continuamos con el próximo tema musical y ya estamos de regreso aquí en Catalina.
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0: Son las 6 de la tarde con 19 minutos, 6 de la tarde, 19 minutitos.
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0: Y les quiero comentar sobre la conmemoración del Huetripantú en Lota, donde hubo un encuentro de renovación, cultura y espiritualidad, con una gran emotividad y un profundo sentido de unidad que se realizó junto a esta gran conmemoración en la comuna de Lota. Bueno, la ceremonia contó también con la participación del alcalde Jaime Vázquez, el consejero regional Andrés Arroyo, la jefa de la unidad regional de Subdere, Ana María Bello, representante del Servicio de Salud Concepción, autoridades de pueblos originarios e invitados especiales. Y en una significativa rogativa de profundo valor espiritual, autoridades locales y ancestrales, comunidades y asociaciones indígenas, junto a representantes de diversas instituciones, se reunieron para celebrar el cierre e inicio de un nuevo ciclo, marcando el Año Nuevo Mapuche.
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0: La jornada incluyó diversas actividades culturales, espirituales, representaciones y presentación de danza del grupo ADAFO, conversatorio sobre cosmovisión e historia mapuche, muestra también gastronómica con pertenencia cultural e intervenciones en un ambiente espiritual conectado a la Ñuque Mapu. Fue lo que se realizó en Lota.

0: Ya estamos de regreso aquí en Radio Catalina, la 89.1.
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0: Oye, ¿es verdad que hubo una caída del Instagram? Hay usuarios que están reportando problemas en distintos países. ¿Será tan así o no? A ver, revise al tiro. Bueno, es lo que podemos mencionarles, que hay primeros reportes que comenzaron a aparecer poco después de las 4:45 aprox, horas Chile. Hay bastante cantidad de notificaciones que continuó aumentando durante la tarde y que alcanzó su punto más alto cerca de las 5:30 de esta tarde. Bueno, entre los inconvenientes informados por los usuarios figuran dificultades, por ejemplo, para realizar publicaciones y utilizar algunas funciones de la red social. Bueno, mientras tanto, en la red social Twitter hay usuarios de distintos países que también han reportado problemas de funcionamiento de Instagram. 6 de la tarde, 26 minutos. Vamos con Camilo y Karol G.

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1: Oye, bonita, vamos.

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Ya son las 6 de la tarde con 44 minutos, 6 de la tarde, 44 minutitos. Nuestro fono contacto 41-271-1692, 41-271-1692, todavía tienen tiempo para poder comunicarse con nosotros.

Nuestro fono contacto del WhatsApp más 569-6587-3148. Estaba leyendo también un poquitito más esta noticia, ¿cierto? Que en realidad todos hemos de una u otra manera conversado, hemos leído, hemos escuchado sobre lo que ha sucedido por este asesinato de un niño de 12 años durante una encerrona en San Bernardo. Y por lo mismo la senadora Gatica pide militares en las calles tras este homicidio de este niño en una encerrona. La senadora María José Gatica Bertín pidió avanzar en medidas extraordinarias de seguridad luego del asesinato de un niño de 12 años durante una encerrona en San Bernardo, planteando que las Fuerzas Armadas puedan colaborar en labores preventivas en las calles. La parlamentaria solicitó al gobierno respaldar un proyecto de ley de su autoría que busca facultar a los militares para realizar controles de identidad preventivos. Como apoyo también a las funciones que actualmente desempeñan Carabineros y también la PDI, ya todo esto, porque bueno, ya todos sabemos, ¿cierto?, sobre un niño de 12 años que lamentablemente debido a esta encerrona falleció. Y en lo cual dice la senadora, un niño de 12 años no puede perder la vida a manos de delincuentes. Esto debe marcar un antes y un después para Chile, fue lo que señaló Gatica, agregando que el Estado debe reforzar su presencia para enfrentar la delincuencia y prevenir hechos violentos. Según explicó, la iniciativa apunta a incorporar más herramientas para el control y la prevención del delito, aumentando la capacidad de vigilancia en sectores afectados por la inseguridad. La senadora insistió en que la discusión debe centrarse en la protección de la familia y llamó a acelerar la tramitación de medidas que permitan fortalecer la seguridad pública en el país. ¿Qué les parece a ustedes? Acorta la distancia. Yo creo que sería lo mejor que podrían hacer. No sé qué opinan ustedes, como auditores, como ciudadanos. En el fondo igual que yo, con el alma hecha pedazos vuelves a empezar. Bueno, mientras tanto, recuerden 41-271-1692, es el fono de la radio, ya son las 6 de la tarde con 47 minutos.

Ya son las 6 de la, son las 6 de la tarde con 52 minutos. Hoy está oscurito. Vamos a prender las luces por acá, oye. Seguimos disfrutando entonces con nuestros últimos temas musicales y ya estamos de regreso aquí en Catalina, la 89.1.

Ya nos estamos despidiendo de esta grata jornada el día de hoy, martes, ya 23 de junio. Ha sido un tremendo honor y placer haberle estado acompañando durante toda esta jornada. Cuídense mucho, que lleguen muy bien a sus hogares. Abrigarse en esta tarde, también esta noche va a ser súper helada. Así que después nos diga que no le avisamos. Que esté muy bien, se despide de usted Elena Carrillo, la voz bandolera, y nos reencontramos el día de mañana, si así Dios lo permite. Que esté muy bien, cuídense mucho. Chao, chao.

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